Pero dije, ya no lo voy a bajar porque ya todo el mundo lo vio, o sea, ¿a qué lo voy a bajar?

0: 6 de la mañana más 30 minutos. Muy buenos días a toda la comunidad del archipiélago de San Andrés, Providencia, Santa Catalina, Colombia y el mundo. Sean bienvenidos a su espacio noticioso Morning News a través de los 102.5 del FM y también por las redes sociales de Good News Radio Station, paréntesis, un medio alternativo, y también Island Frame and News. Nos pueden consultar por nuestro Facebook Live a través de estos canales que acabo de mencionar, y también por la página web sidegoodnewsradio.com y también por la página web del sitio paréntesis www.digital.com. Además, como lo mencioné, estamos en alianza con el medio noticioso Island Friend and News, un portal que nació para dar información al pueblo étnico raizal con contenido exclusivamente en criol, aunque también se realizan contenidos en la lengua de español. Mi nombre es Juan David Herrera Menace y junto a Shani Williams y Kyle Morales en los controles, en el Control Master, los estaremos acompañando hasta las 7:55 de la mañana. Saludos a todos nuestros oyentes desde diferentes partes del mundo, los Estados Unidos, Canadá, Gran Caimán y Argentina. También a nuestros oyentes en Colombia, Bogotá, Medellín, Cali, Pereira, Barranquilla, Cartagena, Sincelejo y por supuesto el departamento de Córdoba. Además de nuestros oyentes de la casa de San Andrés, Providencia y Santa Catalina. Como siempre, antes de empezar, vamos a ponernos en nombre del Altísimo, en manos del Altísimo. Vamos a orar. Al oír su nombre, toda rodilla se doble en el cielo y en la tierra. Cerremos los ojos por un instante, pongamos las manos juntas para dar gracias a Dios por todas las cosas que nos provee. En Él depositamos nuestra confianza y pedimos en estas horas su presencia para que nos acompañe, porque diariamente Él infunde en nosotros el amor, la fraternidad, la reconciliación, la justicia y, lo más importante, el perdón a nuestras faltas cuando lo hacemos desde el corazón y con amor. Gracias, Señor Jesús, por un nuevo día. Gracias por tu bondad y por tus bendiciones. Pedimos a nuestro Creador especialmente por nuestra audiencia, por los que aquí laboran, especialmente por cada uno de los habitantes del archipiélago. Oh Dios, solo danos fuerza para afrontar este día. Pido en el nombre de Jesús bendigas todo lo que piense, hable y comunique a través de esta estación radial. Pido que renueves nuestras fuerzas para hacer nuestro trabajo, allanado el camino para acercarme cada día más a ti y por este medio mostrar tu rostro a mi audiencia. Finalmente pido doble bendición para la familia de este archipiélago. Cuida y protege nuestros hogares, Señor. Tú eres mi Dios y mi todo. Para ti, oh Dios, toda la gloria y la honra. Gracias, Señor, por el pan de cada día. Gracias por tu bondad y bendiciones. Pido, Señor, pases tu mano sanadora por quienes se encuentran afligidos con una enfermedad, restaurándole la vida. Todo esto te lo pedimos en el nombre del Padre, del Hijo y del Espíritu Santo. Amén. Y ahora vamos con las condiciones del clima para que usted sepa cómo están las condiciones meteorológicas en el territorio insular, tanto para los bañistas como también para el gremio marítimo. El área costera se prevé cielo nuboso a poco nuboso con precipitaciones en las primeras horas de la jornada. En la mañana, temperatura ambiente oscilará, de acuerdo al reporte del COH, entre los 25 grados Celsius y los 27 grados Celsius. Dirección este con velocidades de 19 a 22 nudos. Para el área marítima, condiciones de cielo nuboso a poco nuboso con precipitaciones en las primeras horas de la mañana, como ya lo mencioné, vientos de dirección este con velocidades de 20 a 23 nudos, altura de la ola significativa entre 3.5 y 3.8 metros. Se recomienda, dicen las autoridades, extremar medidas de seguridad en el desarrollo de actividades marítimas. Por otra parte, en el tema aéreo, los aeropuertos internacionales Victor Abraham Hudson de la isla de San Andrés y el Irving Howard del municipio de Old Providence están operando con normalidad. Y a continuación vamos con nuestros titulares. Mucha atención, se realizó el debate de control político a la movilidad en la Asamblea Departamental. Operadores turísticos denuncian presunta entrada ilegal de vehículos al archipiélago. El Ministerio de Comercio, Industria y Turismo inició jornadas en torno al Plan Sectorial de Turismo. La Armada Nacional se pronunció acerca de la muerte de uno de sus miembros, el ciudadano John Murillo. Diputado Daniel Vizcaíno radicó queja sobre el servicio de salud en el territorio insular. Superintendencia de Salud emite alerta. Tiempos de atención en dispensarios médicos no podrán exceder más de una hora. Y por último, se realizó la posesión de los primeros secretarios de gobierno de Yirley Ordóñez Buy. Esto y mucho más lo encontrarán aquí en Morning News a través de los 102.5 del FM y las redes sociales de Good News, Radio Station, Island Frame and News. Y por supuesto, paréntesis, les recordamos que quien les habla es Juan David Herrera en compañía de Shani Williams, los controles Kyle Morales bajo la dirección de Yuri Taylor. 6 de la mañana más 35 minutos.
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1: Sí. 6 de la mañana más 46 minutos, están en Morning News de Good News Radio Station a través de los 102.5 del FM y también por las páginas de redes sociales de Island Frame, Morning News, Good News y por supuesto paréntesis. Entramos en el desarrollo noticioso, mucha atención, se realizó el debate de control político sobre la movilidad en las islas. En el encuentro que se adelantó en la asamblea departamental surgieron diferentes temáticas como la chatarrización de vehículos y la entrada de los mismos al archipiélago, así lo dijo Juan Carlos Ripoll Padilla, secretario de Movilidad.
2: Temáticas que enfrentamos la Secretaría de Movilidad y se me hizo un cuestionario en el cual incluía varios, entre ellos fortalecer la resolución 5016, ingresar de vehículos al departamento, como también fortalecimiento de la seguridad vial. La verdad que muy contento porque esto me fortalece más, me hicieron unas observaciones los honorables diputados y un debate, mire, de 4 horas, como ellos mismos dicen, que ha sido uno de los debates más largos porque aquí se trata que no es algo personal, sino que es una problemática que nos alimenta a todo el departamento. Igualmente les dije a ellos que hay cosas que no sabe la comunidad, que no saben los diputados, y una de ellas es la creación de nuestro plan departamental local de seguridad vial, el cual fue construido algo misional por el suscrito con funcionarios de la Agencia de Seguridad Vial, un proceso que duró en esa construcción 1 año y 2 meses y estábamos dentro de los 8 departamentos que no contaba con plan departamental de seguridad vial. Hoy le puedo decir a la comunidad que por primera vez el departamento cuenta con un plan local de seguridad vial, el cual se encuentra en la oficina jurídica para revisión y para posterior adopción por parte de nuestra señora gobernadora. Igualmente, algo de la resolución 5016, que es la entrada de vehículos a nuestro departamento, una resolución que fue hecha en el año 2017 y en la parte considerativa quedó plasmado en ese entonces de que esa resolución tiene una vigencia de 3 años. Fíjense, han pasado 8 años y ningún secretario había puesto interés en este, en el sentido de informarle al Ministerio de Transporte que ya esto eran 8 años sin que ellos tomaran una adopción de la medida adoptada. ¿Qué quiero decir con esto? Que con esto, si se hubiera hecho anteriormente, hubiéramos mitigado la entrada de vehículos en este departamento. Adicional a ello, hay que tener en cuenta que esa resolución se hizo en cumplimiento a la ley 1753 del 2015, que es el Plan de Desarrollo Nacional 2014-2018, y contemplaba en el artículo 182 facultades al departamento para territorio especial, hacer normas de tránsito y movilidad. ¿Qué pasó? Con la entrada en vigencia de la ley 2294 del 2023, que es el nuevo plan de desarrollo nacional del presidente actual, obviamente hubo una modificación sustancial en el artículo 176. ¿Y qué pasa con esto? Aquí lo que estamos haciendo es fortaleciendo al Ministerio de Transporte y haciendo estas observaciones que ya se hizo y estamos pendientes a ver la decisión de ellos. No, eso no te puedo dar cifra. El mismo funcionario que quede la constancia, y lo digo a toda la comunidad, en ningún momento yo he hecho esas afirmaciones. Lo hizo el señor que llegó a hacer la última pregunta y habló de cifra. Yo lo que dije fue que sí tenía conocimiento, que entraron algunas, y puse en conocimiento eso a la Fiscalía el año pasado. No era funcionario, hago la claridad, o sea, y me gusta porque a veces malinterpretamos las cosas. Puse en conocimiento que desde el año 2024 estos certificados se prestaban para muchas adulteraciones, pues se sacaban copias. Lo que hice fue alertar en este caso a las entidades competentes para mitigar que me siguieran metiendo esos certificados, lo cual se subsanó en el año 2024. teniendo en cuenta que el tercero me mandaba un sticker y los certificados me llegan de manera personal. Excelente de ahí, sí, un debate muy bueno, porque hay que reconocer que la Asamblea también me hizo unas observaciones que son positivas para nuestro departamento. En ese sentido, como ustedes saben, el espacio público es un reto prioritario que impacta la movilidad, y yo como funcionario, pues obviamente soy el más afectado porque soy el que tengo que poner los controles. En este sentido, ustedes saben que lo he venido, porque no lo digo yo, lo dicen las mismas redes, lo dicen la misma oficina de prensa de los soportes, que hemos recuperado esos espacios públicos, no tanto en vías públicas, sino en sectores residenciales, e igualmente el mal estacionamiento en vías, como lo dije, pero también hice un llamado a que también se vinculen otras entidades, como por ejemplo Secretaría de Turismo, Secretaría de Seguridad y Policía de Turismo, con el fin de hacer un trabajo articulado y que sea todo para un beneficio de la comunidad.
1: Por otra parte, en el mismo espacio de debate, el operador turístico Jonaiser Tapia indicó que presuntamente estarían entrando vehículos de forma irregular a las islas. Escuchemos a Jonaiser Tapia, operador turístico.
3: Bueno, en realidad no es nada contra Ripoll, es contra lo que viene sucediendo hace años. O sea, yo considero de que no es justo de que una persona que es de afuera, que no es de aquí, del departamento, precisamente el señor Naranjo, que tiene a cargo el tema de la chatarrización que no se está haciendo, que no se está viendo por ningún lado. Tengo entendido que en San Andrés eso se creó para que no creciera el parque automotor y para sacar, digamos, que la basura del departamento. O sea, en español es eso lo que se hizo. Eso no se está cumpliendo, se convirtió en un negocio. Ejemplo, hoy en día piden 25 millones de pesos para darle ingreso a una mula, donde yo tengo entendido que eso está cerrado por ley. Pero si usted paga los 25 millones, sí tienes acceso a la mula. Es algo que no estoy de acuerdo. Ahora, si vamos a cobrar los cupos en ese orden de idea, que la plata entra a la gobernación departamental.
1: Vale.
3: Vaya haciendo el cupo.
1: Yo quisiera
3: vale
1: hacerlo, Kai, pero te voy a decir la verdad. Llego a la casa bien mamado.
3: Y que la plata llego bien mamado, para contribución
1: hago la continuidad y me duermo enseguida.
3: En el territorio.
1: No sé que debo hacerlo con más tiempo realmente, pero...
3: Es lo que está sucediendo hoy en día y es lo que estoy denunciando el día de hoy. El soporte como tal de un papel que diga que vale eso, no, pero sí. La realidad, eso se nota en la vía, se nota en las calles, ustedes ven que el parque como automotor está creciendo. Le pongo un ejemplo, nosotros éramos personas pioneras en el tema de las mulas. Ya hoy en día yo no puedo decir que yo soy pionero, todo el mundo tiene el negocio. Y no estoy en contra de que la gente crezca, que haga comercio, porque es el deber ser, que todo el mundo haga eso. Vea, sin mentirle, en San Andrés hay más de 3.000 mulas. La oferta y la demanda lo amerita. Está bien que todo el mundo crezca, que todo el mundo haga comercio, pero no está bien de que sea de esa manera. Aquí sí vamos a cobrar, que la plata se cobre en el departamento, en la hacienda, para que el dinero rote. Esa es la dinero. Siempre las mulas han existido 24 horas. Hubo un momento donde hicieron una excepción donde se limitó hasta las 6 de la tarde, pero el decreto se tumbó. En realidad no es limitar al turista, porque el turista viene a disfrutar, ese es un atractivo turístico muy bueno para el departamento. Vea, usted no sabe la cantidad de gente que llega aquí para disfrutar de esa actividad, porque es bonito, somos uno de los departamentos que lo ofrece y eso es atractivo turístico para la isla. Pero lo que yo estoy denunciando hoy es que no es posible, no es justo, y si vamos a cobrar, que se vuelva, y lo repito, que sea en la gobernación que se cobre esa plata y que rote para todos los sanandresanos.
1: El diputado Delfor Bragma manifestó que se deben ajustar algunos temas de movilidad para apuntarle a una seguridad en la vía.
4: Bueno, un saludo a toda la comunidad, gracias por abrirme los medios. De verdad que ha sido una problemática no solo de este año, sino de años anteriores, en donde hemos visto que la gente no respeta la movilidad en el departamento, también que la Secretaría de Movilidad, pues sí, está haciendo acciones, pero no han sido suficientes para tomar una decisión de raíz y empezar a cambiar ese rumbo que se lleva con el tema de la movilidad aquí. Hemos hablado, pues el secretario ha manifestado que se está hablando del plan departamental en el tema vial, ha venido hablando de todas las acciones que se han venido haciendo, de la falta de articulación con las otras secretarías y entidades, pero esto lo hemos venido escuchando ya hace varios meses atrás. Entonces, ¿qué buscamos nosotros a través de esto? De que se construya una solución de raíz, y hay que crear un comité departamental para el tema de la movilidad, pues que se cree con el fin de buscar soluciones, no solo por la problemática que se está viviendo, sino porque queremos cambiar todo este flagelo que se está viendo. Hay comercios, hay personas que están señalizando las calles como si fueran sitio de parqueo para ellos. Vemos que la gente se vuela, va en contravía. Vemos que los buses también no están respetando el tema de la seguridad vial, sobre todo en el tema de que frenan a altas velocidades y en cualquier parte, las mulitas parquean en cualquier lado. No queremos decir que es una problemática de cada uno de ellos, sino que esto es una construcción de todo para buscar una mejor solución en este tema de movilidad. Entonces, ya está bueno también de que se diga de que no se está haciendo el trabajo articulado, pero existe una autoridad en el departamento y ese es el secretario de movilidad. Si no está viendo la articulación, pues tome decisiones él como secretario de movilidad para que así la gente sienta. Cuando a uno le toca en el bolsillo, uno empieza a cambiar los hábitos malos que viene haciendo y empieza a regular todo eso. Entonces, eso es lo que queremos en el departamento. El secretario, esa fue una de las preguntas que estaba dentro de la proposición. El secretario manifestó que hace 2 meses cuenta con 6 personas, pero hace 2 meses atrás él contaba con mucho más personal y se ha venido viendo la misma problemática. Creemos que sí es importante. Una de las personas de la comunidad manifestaba que robustecer un poco el tema de los contratistas para que apoyen a esos agentes de tránsito que hoy se ven pequeños ante esta problemática. Entonces, con esas personas se haga el tema de campañas viales y todo el tema de educación vial para que así los peatones también puedan aplicar esas reglas que hoy muchos de pronto desconocen o que por temas comunes uno crea que se debe hacer y crea que no se debe hacer tal cosa. Entonces, que ahí esté ese personal siempre guiando, articulado, como lo dijo también el secretario, con las distintas secretarías y sobre todo con la Policía Nacional, para que así podamos tener una movilidad más segura. Sí, yo considero que debe hacer una transición o un tema piloto en donde se le explique a la comunidad todo, también para qué ha servido el censo vehicular, porque se hizo en su momento, pero hemos visto más ingresos de motos, más ingresos de mulitas, mucho más ingresos de cualquier tipo de vehículo, porque no es que uno diga no está el registro, pero es que uno ve los carros nuevos y demás. Entonces, ¿qué queremos? Que haya un control sobre eso y que se hagan esas capacitaciones. Y al inicio, como te digo, sea un tema transitorio y luego sí, si toca poner comparendo, hay que poner los comparendos porque ya está bueno de tanto desorden en el departamento.
5: De la mañana, 58 minutos. La gobernación del archipiélago continúa con la conformación de su nuevo gabinete departamental. La gobernadora Yirley Ordóñez Buy posesionó a Silvio Casagrande como secretario de Planeación, a Carlos Brian Uribe como secretario de Seguridad y Convivencia y a Christian Harvey Corpus como secretario general. Los nuevos funcionarios asumen el compromiso de fortalecer la planificación del territorio, la seguridad ciudadana y la gestión administrativa al servicio de la comunidad. Durante la jornada, también tomaron posesión los delegados de la Registraduría Nacional del Estado Civil. Tras culminar la comisión asignada durante el proceso electoral fuera del territorio insular, así como un nuevo juez contencioso administrativo de la rama judicial. Con estas designaciones, el gobierno departamental destacó su propósito de fortalecer la institucionalidad y continuar trabajando por una administración eficiente y al servicio de los habitantes del archipiélago. 6:59 in the morning. 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
1: Siete de la mañana más un minuto. Continuamos en Morning News a través de Good News Radio Station y también las redes sociales de Island Frame Am News y Parentes. Son las 7 de la mañana más un minuto y en otras noticias, el diputado Daniel Escalona Vizcaíno se refirió a una proposición que radicó con el fin de que se estudie el avance de las obras de los escenarios deportivos del archipiélago. El Coliseo de Ginny Bay es uno de ellos. Escuchemos al diputado Escalona.
6: O sea, para el archipiélago, los de Providencia tienen que llegar a San Andrés. ¿Dónde nos tienen que estabilizar? Acá en San Andrés. Yo sufrí en el 2020 un accidente y gracias a Dios hoy estoy vivo porque él le dio esa sabiduría a los médicos que estuvieron en el momento. Pero desde ese entonces, por ejemplo, el ascensor no estaba funcionando. A mí les tocaron cargarme los bomberos y otras personas hasta hasta la sala de cirugía. A hoy estamos en 2026, o sea, 6 años después, y ese ascensor sigue igual o peor. ¿Qué estamos buscando? Una intervención preventiva de parte de la Procuraduría. Que la Procuraduría, como ente control, que la Fiscalía hagan ese trabajo, pues porque todos vamos a tener que llegar a ese punto, a ese hospital que tenemos, al único hospital, para que puedan estabilizarnos antes de trasladarnos. Los medicamentos, el mismo hospital a través de derecho de petición nos contesta que tienen o que les hace falta un 15%, aunque nosotros sabemos que es más de un 15%. Los pacientes y familiares se han estado quejándose de que ellos mismos tienen que salir del hospital a comprar medicamentos para poder inyectar o para poder colocárselo a los pacientes. Eso no debe estar pasando en San Andrés. El hospital de San Andrés debe ser gerenciado mejor de lo que está. Tenemos una excelente secretaria de salud y ojalá pudiera estar esa secretaria más de 6 periodos más, para poder ayudar a arreglar la situación de salud en el departamento. Nosotros sabemos que no es solamente en San Andrés, es a nivel nacional, pero San Andrés es particular y con los recursos que se han girado se ha podido hacer o deberían hacer algo mejor. Lo que no tenemos es gerencia en el hospital departamental.
1: Tal cual lo explicaba el diputado Escalona Vizcaíno, la proposición que se radicó en la Asamblea Departamental busca hacer inspección de los diferentes escenarios deportivos para conocer cuál es su estado actual. De acuerdo a lo expresado por el diputado, se espera tener respuestas de estos requerimientos, de estos cuestionamientos, cuando avance el proceso en la Asamblea. Y ligado precisamente con lo que mencionaba también el diputado Escalona, la gestión del Hospital Departamental Clarence Lane Newell Memorial vuelve a estar en el centro del debate público. El diputado mencionado Escalona informó que radicó ante la Procuraduría General de la Nación una solicitud de intervención preventiva, una visita administrativa especial y, de encontrarse a mérito, la apertura de una investigación disciplinaria por presuntas irregularidades en el manejo de la S Hospital Departamental. La petición fue radicada ante el Ministerio Público y busca evaluar diferentes aspectos relacionados con la administración y el funcionamiento de la institución. Esto es un video exclusivo del portal Island Frame Am News, a quien le damos los créditos, y vamos a verlo y escucharlo.
7: Well, good morning to everyone. 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
5: Siete y seis de la mañana, el Ministerio de Comercio, Industria y Turismo, en articulación con la Gobernación y la Secretaría de Turismo, dio inicio a la primera jornada de participación ciudadana para recorrer respuestas que orientarán la construcción del próximo plan sectorial de turismo. The Ministry of Commerce, Industry and Tourism, together with the Departmental Government and the Tourism Secretary, launched the first Citizens Participation Meeting to gather proposals for Colombia's next tourism sector plan. 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Let's hear her declaration.
8: Bueno, mi nombre es Luisa María Guerrero, soy la coordinadora de Registro Nacional de Turismo. El día de hoy, pues, el Ministerio de Comercio, Industria y Turismo, articulado con la Gobernación y la Secretaría de Turismo, está trabajando propuestas por parte de los operadores turísticos y de toda la ciudadanía en general sobre temas que van relacionados con el plan, con la construcción del plan sectorial de turismo del gobierno siguiente. Entonces, lo que estamos tratando es, como secretaría, promover propuestas que realmente estén encaminadas y que satisfagan las necesidades reales de nuestro departamento.
5: Durante el encuentro, operadores turísticos, empresarios y comunidad expusieron las principales necesidades del archipiélago y plantearon iniciativas para fortalecer el desarrollo sostenible del sector. During the meeting, tourism operators, business representatives, and community members shared the island's main challenges and presented proposals to strengthen sustainable tourism development. Let's listen to Clotilde Henry for more information.
9: I think it's just an opportunity. 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We have big problems in the island, and if we don't careful and we don't put attention, the departmental government and the national government, this will collapse. 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That is one of the big failures we have, is lack of authority.
10: Gracias. Me parece muy oportuno el espacio porque hay una cantidad de falencias y deficiencias que tenemos oportunidad de denunciarlo en este espacio y esperamos que se tenga en cuenta y se lleve verdaderamente a la mesa la problemática que tenemos. San Andrés está en crisis, San Andrés está a punto de colapsar. Ya, yo sabía que iba a llegar a tocar fondo y le falta muy poquito para terminar de tocar fondo. Todos los problemas que tenemos de alcantarillado, de agua, de servicio público, de inseguridad, no hay autoridad.

A esta hora son las 7 y 9 de la mañana y queremos manifestar que otros operadores que estuvieron en la reunión también reafirmaron que es de vital importancia asegurar que la salud del departamento esté en orden para poder dar un servicio de calidad a todos los visitantes. De esta misma manera, las mesas de participación continuarán en distintas regiones del país como parte del proceso de formulación del Plan Sectorial de Turismo 2026-2030.

0: 7 de la mañana más 10 minutos. Continuamos en Morning News a través de Good News Radio Station 102.5 del FM y también por las redes sociales de Good News Radio Station, Morning News, Iceland Frame and News y paréntesis, medios digitales que pueden consultar también a través de diferentes sitios web. Estamos con toda la información más importante del archipiélago de San Andrés, Providencia y Santa Catalina bajo la dirección de Yuri Taylor. Y precisamente vamos a seguir escuchando a la comunidad y un tema que llama poderosamente la atención y que ha estado en boca y en boga durante las últimas semanas es el tema de las basuras. Y precisamente tenemos conectado, vamos a hablar con Neil Gómez Ben, él es líder social de acá del archipiélago de San Andrés, Providencia y Santa Catalina, el cual nos va a dar un reporte acerca de cómo está el tema de basuras en las islas, en los diferentes puntos del archipiélago. Entonces vamos a conectar a Neil Gómez en breves minutos, así que esta información que queremos abordar el día de hoy con Neil precisamente en esta mañana. Recapitulamos, vamos a hablar sobre el tema de basuras con Neil Gómez Ben, él es líder social del sector de La Loma, ya lo tenemos acá en línea. Neil, buenos días, ¿cómo estás? Bienvenido a Morning News.
1: Buenos días, Juan, un placer tenerlo ahí en Morning News, tenerlo nuevamente al aire.
0: Claro que sí, Nino, el placer es nuestro de verdad contar con usted en esta mañana. Neil, quisimos conversar contigo durante este espacio noticioso porque ha sido muy activo en diferentes temas, uno de ellos es el tema de las basuras. Ha realizado diferentes publicaciones de cómo está la isla. Cuéntanos sobre eso, tú que has hecho un recorrido por diferentes partes del archipiélago, ¿qué has podido notar? ¿Qué puntos críticos hay? ¿Cómo va eso, Neil?
1: Juan, definitivamente no es que esto sea punto o el X o Y punto ha sido crítico. Toda la isla está crítica. Toda la isla está crítica. A mí no quedé extrañado cuando veo una gobernadora encargada, esta misma que pusieron, con un secretario de servicio público, que trabajó en Coralina, que ha firmado mucho de los compañeros ambientales que han habido, ha hecho informes. Dicen que San Andrés no merece una alerta María, de la cual estamos hablando. No, ¿cómo que no? Mire ese basurero que hay allá que no se ha sacado. Se está formando. Otro basurero a cielo abierto, el punto verde, eso sí, pero no tiene nada. Toda la isla está llena de basura. Yo quedé extrañado esta mañana, Saribé, un barrio que yo siempre admiraba, de mí, de pelado por ahí y molestando por ahí. Imagínate, Saribé se ha vuelto un barrio de basura, y no basura que digamos porque Transbuste no lo recogió, son residuos que Transbuste no recoge. La comunidad no es consciente, esta comunidad hoy en día no es consciente como la comunidad de anteriormente. No, todo San Andrés está lleno de basura, Juan. San Andrés es, mejor dicho, es una basura. San Andrés está metido en la basura, la isla, es verdad, la playa, por todos lados San Andrés metido en la basura y nadie respeta. Es falta de sentido de pertenencia, la gente no respeta. Así mismo, como hay un servicio que tiene que hacer la recolección, todo lo hace puntual, listo, esto ya es motivo, pero la comunidad tampoco colabora. La comunidad no colabora. Tira la basura a la calle, tú pasas la hora que sea, tiran los colchones, ¡ey, no! ¡No!
0: Claro.
1: No entiendo qué está pasando.
0: Claro. Neil, precisamente un tema que también has hecho hincapié desde que conozco tu activismo es el tema precisamente de los comparendos y las sanciones que puede tener para la comunidad el hecho de incumplir precisamente esta normativa ambiental. Quiero que nos expliques, por favor, en nuestra lengua materna, en nuestro criol, para todo nuestro pueblo étnico raizal, ¿cuál es esa petición relacionada con el tema de la OCRE para las personas que incumplan la normatividad ambiental? Cuéntanos, por favor, en criol, ¿cuál es esa petición?
1: What happened? We have an article, I think, from 2018, that talk about and with the OCRE. 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These are the things what have to do with the environment. 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What happened? If the police don't put the sanction, don't apply the law, we can do nothing. This will never be nonsense. And if you notice the thing, those that is infringing the law is the people and those people that have money, what we call the 6 and 7 level. They have more money than the rest of them, and them they break the law. And when they go to the institution that have to take the termination to them, they don't do nothing. They don't give them a sanction. They don't do nothing. Anytime you see the sanction, the foreign person, that those that have money, this thing will be better. This island will be better. But if the police don't put the sanction, or the secretary of police, or what they have to do, don't put the sanction, this will never work. No time. Everyone should get on the road. We have self-service. 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The beach dirty, the road dirty, the whole island dirty. This is the island in the garbage.
0: Claro. Neil, precisamente te quería preguntar sobre ese tema, una isla de basura, el tema de la temporada de lluvias. Por estos días hemos tenido mucha lluvia en el territorio insular y precisamente lo que sucede cuando hay basura acumulada es que termina llegando a los puntos de desagüe, los tapona y precisamente eso es lo que sucede. Cuéntanos sobre eso, de qué implicaciones puede tener el hecho de estos taponamientos que se realizan a los canales de desagüe por la basura.
1: Claro. Cuando se deja esa cantidad de basura en la vía, inclusive esta mañana iba bajando basura. Y tú ves de la salida del barrio Bacrot Parte Alta, todo eso lleno de basura, toda esa orilla donde siempre hay un agua residual bajando de ahí, corriendo hasta Close, donde hicieron la de agua. Todo 24/7. Y la basura se mete ahí. Cuando llueve, se taponea los huecos. ¿Por qué se taponea? La basura, los colchones. Cualquier cantidad de basura lo echan a la calle, a bolsa. Eso es lo que está poniendo los desagües. Eso es lo que está poniendo los desagües. Por eso inunda San Andrés. Por eso. Eso es una de las causas de tanto botar la basura a la calle y el agua cuando corre se lleva la basura, los residuos y todo eso.
0: Claro. Neil, además del tema de estos desagües y la acumulación que pueden causar en ellos para la postre generar inundaciones o digamos que taponamientos de los desagües, para que la redundancia, está el tema de las especies animales que pueden comenzar a pulular alrededor de este tipo de acumulación de basuras, llámese roedores y demás. Tú que también has estado relacionado con el tema de salud aquí en el archipiélago, cuéntanos sobre eso. ¿Realmente es un tema preocupante el hecho de que puedan haber roedores dentro de esta acumulación de basura?
1: Es preocupante. Yo nunca en mi vida había visto tantos roedores que son las ratas en San Andrés por todos lados. También hay que hacer una campaña de esterilización. Bárbaro. Yo no entiendo la gente cómo no se ha enfermado de las distintas, de los distintos de las ratas, porque está inundado de ratas. Y por causa de la basura, de los residuos que se han dejado, los animales llegan y lo destruyen, las vacas, los cerdos, todo. Imagínate hasta cerdos comiendo la gallina, tuve los perros, los caballos, las vacas, toda clase de animal deshaciéndose la basura. Y aquí, y los roedores, hay cualquier cantidad de roedores en la isla. Tiene años que no se hace una desratificación. Yo no sé cómo nosotros no nos hemos enfermado de una enfermedad grave que produce las ratas. Leptospirosis o algo por el estilo. Porque eso es lo que están buscando, que la gente se empiece a enfermar y que haya una bacteria que contamine toda la isla. Yo que el pobre escudero va a ir ese basurero y la gente tiene que estar conviviendo con eso. La gente no llegó allá después de la basura. La basura llegó allá después de la gente. Y después no puede aguantar uno.
0: Claro que sí. Neil, cuéntanos además qué acciones se pueden tomar, digamos, para que esto pueda salir adelante y podamos tener una isla más limpia. Ya para ir cerrando.
1: Esto necesitamos tener sentido de pertenencia y que las autoridades que deben hacer su función empiezan a trabajar, a sancionar a los que botan basura, que la gente que saque la basura, el horario que debe, y que los que tienen que recoger la basura, las empresas, que se han cumplido, que no lo están haciendo, que no lo están haciendo. Y al no cumplirle el horario, se presta para muchas cosas, los roedores, las vacas, los caballos, los perros, de toda clase. Hay que tener sentido de pertenencia. Tanto los policías que vienen de afuera cuando llegan aquí, hey, apliquen la ley que hay aquí, tal como lo aplican afuera en el interior del país. Aquí no, aquí no lo aplican. Aquí la policía, la verdad, Juan, y los inspectores de policía pasan la ley por la paja. El decreto del 2018 lo pasa por la paja.
0: Perfecto, Neil, ya para finalizar, por favor, para todo nuestro pueblo de Corrizal, el mensaje en Creole Free Community.
1: Well, I believe that to solve this problem, the police and the different entities that we can put the sunshine, they have to come out and put the sunshine. The article that says that the police and the can put the ambiental sunshine, they don't pay that to mind. 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
0: Muy bien, escuchábamos a Neil Gómez Ben, él es líder social del archipiélago de San Andrés, Providencia y Santa Catalina, quien nos acompañó en Marnie News para darnos un reporte desde su perspectiva acerca de cómo está el tema de basuras en las islas. Por supuesto, nosotros, amén de apuntarle a la imparcialidad, que es faro del periodismo, vamos a tener la contraparte, ya la tenemos, y precisamente vamos a despedir a Neil primero. Neil, muchísimas gracias por acompañarnos, que tenga buen día, y continuamos con la información. La Secretaría de Servicios Públicos y Medio Ambiente también dio a conocer que han realizado diferentes jornadas de limpieza con el fin de precisamente reducir esta problemática, que también es importante el apoyo de la comunidad. Tenemos un material del Secretario de Servicios Públicos y Medio Ambiente, Alfred Hudson Martínez. Vamos a verlo y escucharlo.
2: Desde muy temprano nos encontramos en el sector de San Luis, sector conocido como Ginny Bay y Teatral de Flau-Flau, recuperando espacios públicos que han sido obstruidos debido a la naturaleza. Generalmente en tiempos de invierno el mar trae residuos, trae algas, trae diferentes troncos en estos espacios públicos, en donde la Secretaría de Servicios Públicos dice presente recuperando el espacio, dándole tranquilidad a la comunidad.

0: 7 de la mañana más 24 minutos. Continuamos en Morning News a través de los 102.5 del FM y también las redes sociales de Good News Radio Station, Iceland Friend and News, Morning News y Paréntesis. Y con esta información de la Secretaría de Servicios Públicos y Medio Ambiente de las jornadas de limpieza que han realizado diferentes puntos de la isla, específicamente en la parte sur, en el sector de San Luis, al cual le dio a conocer el secretario de Servicios Públicos Alfred Hudson Martínez. Vamos a ir a un pequeño break y ya volvemos con mucha más información. Los invitamos a que continúen conectados con nuestras redes sociales y con la transmisión de Morning News.
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0: De la mañana más 33 minutos. Continuamos en Morning News a través de los 102.5 del FM y también por las redes sociales de Good News Radio Station, paréntesis, Island Frame and News y por supuesto Morning News. Y tenemos un invitado muy especial conectado vía telefónica directamente desde nuestra hermana isla, desde el municipio de Providencia. Él es el personero municipal de Providencia, Randy Ward. Personero, good morning. Morning, welcome to the Morning News.
1: Good morning, man. How are things?
0: Everything good. Personero, bienvenido nuevamente. Queremos conversar con usted brevemente sobre el tema de cómo va la personería municipal. Cuéntenos cómo se ha comportado la comunidad, qué requerimientos hacen con mayor frecuencia. ¿Cómo ha sido eso, personero, durante este año?
1: Bueno, durante el presente año, la personería ha ido atendiendo a la comunidad de manera efectiva y eficiente. Los servicios que más requiere la comunidad a la personería es el tema para realización de derecho de petición y acciones de tutela para temas de salud. Entonces, a raíz de todas las problemáticas que se presenta tanto a nivel nacional, departamental y más que todo municipal por nuestra lejanía y ubicación geográfica, nos complica mucho más la atención porque apenas contamos con un hospital nivel 1 y no están llegando todos los especialistas requeridos y las atenciones requeridas por la población provinciana. Entonces, a raíz de eso nos toca entutelar mucho a la nueva EPS, que es la prestadora del servicio en el municipio, para que les pueda garantizar no solamente la atención, sino la estadía, alimentación, transporte aéreo, transporte interno, que es una de las obligaciones de ellos que establece la ley, que cuando ellos no presten el servicio en el lugar de domicilio de la persona, tienen que garantizar el acceso al servicio de salud de los pacientes. Y dentro de ese garantizar el acceso al servicio de la salud, deben cubrir todo lo relacionado con viáticos los pacientes.
0: Creo que sí.
1: Entonces, eso es uno de nuestros mayores retos actualmente en temas de la personería. Seguimos trabajando de la mano de la comunidad en los diferentes temas que requieren, en temas de servicios públicos que no se están prestando de la mejor manera, muchas problemáticas en temas de cobro y demás. Entonces, ahí vamos atendiendo a la comunidad y tratando de darles solución de la mejor manera a sus problemáticas.
0: Claro que sí, precisamente, personero, otro tema importante es la entrega de medicamentos, y cuéntenos más o menos si ha notado un aumento en el volumen de solicitudes en los últimos meses, en el último año, con relación a años anteriores. ¿La comunidad se ha acercado más con este tipo de solicitudes o cómo ha sido eso, personero?
1: Sí, durante el último año han aumentado las solicitudes para tutelar a la EPS para la entrega de medicamentos. Toda vez que este es un problema de desabastecimiento a nivel nacional, entonces
0: bien, estamos escuchando al personero municipal,
1: sí, ahí lo... y presupuestales que tiene la EPS. Entonces, esto ha perjudicado mucho la salud de la población, porque al no poder conseguir sus medicamentos a tiempo, genera un empeoramiento en su estado de salud y los está llevando a unos riesgos mayores para la vida de ellos.
0: Le recapitulo, estaba preguntándole sobre el tema de otros servicios públicos. ¿Cómo se ha comportado la comunidad de Providencia? ¿Cuáles son esos servicios que la gente más solicita el apoyo de la personería municipal? ¿Cómo ha sido eso, personero?
1: Pues la gente últimamente se ha estado reclamando mucho, mucho por el tema de sopesas con los cobros excesivos. Han estado abusando de la comunidad con el tema de los precios. La comunidad se siente que no están cobrando lo que realmente consumen. Entonces, en este tema le mandamos una carta a la Superintendencia de Servicios Públicos solicitando que hagan una visita de inspección. Estamos a la espera de respuesta, a ver si pueden venir, realizar una visita de inspección en campo, que verifiquen no solo le entreguen una factura que diga que se está cobrando esto, sino que ellos escojan unas viviendas y verifiquen que efectivamente se esté cobrando de la manera correcta. También con el tema de PIK, ha habido quejas en donde la población dice que está una casa abandonada y la empresa sigue cobrando los servicios de recolección de basura o de agua. Entonces dicen que ellos han solicitado la suspensión o el no cobro porque es una casa que no está en uso. Entonces las empresas siguen abusando de esa manera al ellos considerarlo un abuso. Entonces hemos ayudado a la comunidad haciendo derechos de petición en todos estos temas.
0: Claro que sí. Personero, otro tema que también sucede mucho aquí en el archipiélago y pues intuyo que también en el municipio de Providencia es la canasta familiar. ¿Cómo han llegado las quejas de la comunidad? ¿Han llegado quejas de la comunidad por el precio de la canasta familiar y cómo han intercedido ustedes con ello?
1: Sí, digamos, las quejas son gigantes y pues en Providencia mucho más porque el precio de la canasta familiar está muy elevado, el costo de vida está muy elevado. Una familia con un solo trabajo no alcanza a sobrevivir, siempre toca buscar dos fuentes de ingreso mínimo donde esposo y esposa estén trabajando para poder costear la canasta básica familiar. En Providencia sufrimos de ese problema últimamente un poquito más, debido a que aunque personalmente no hemos visto, digamos, el aumento en el tema de flete, pero anteriormente habían dos barcos, ahora solo hay uno. Entonces la comunidad se queja en que el barco no está dando abasto para traer todo lo requerido. Entonces, más que todo, solicitan que haya la competencia, que el otro barco, la misma compañía, también haga el trayecto para que no se quede la mercancía, porque aparte de una de las formas que utiliza la comunidad para abaratar un poco la canasta familiar es mandar a hacer su mercado a San Andrés. Entonces ellos mandan a hacer su mercado a San Andrés y lo llevan en el barco a Providencia y pues les sale más económico. Pues sabemos que el tema de libertad económica y de competencia, los supermercados están a la disposición de poner el precio de acuerdo a la oferta y la demanda. Y eso es lo que les da lo que hace que no se sometan a un control estricto para decir que están abusando de la comunidad con los precios. Entonces, ahí es algo que debe regular el gobierno nacional nuevamente. Anteriormente había lo que llamábamos en price control. Y pues eso es requerido tanto en Providencia como en San Andrés.
0: Ya para finalizar, el último tema que no lo puedo despedir sin preguntarle esto es el tema del servicio de transporte aéreo. Cuéntenos si de pronto también han llegado solicitudes, cómo han acompañado a la comunidad ante estos llamados que son reiterativos en redes sociales por parte de los habitantes del municipio de Providencia con referente a este tema aéreo, el transporte por este mecanismo. Cuéntenos sobre eso, personero. En lo posible, si nos pudiera responder en criol, sería muy importante para todos nuestros oyentes del pueblo étnico Raizal.
1: Yeah, the tema with your line and with Satena, he said, well, it's only one plane, Satena got the run, it's only one airline, so that made the competence where they can manage the whole plaza. So, as you know, got one empresa, the competence with you, the price them is equal price. They no carry down, they no carry top. We got one fijo price during the whole year. And well, the biggest problem with the community care about is then we make the maintenance then for the airline more often, because sometimes you can planify a trip and when it come now, the plane broke down or the plane got maintenance and the next one never get yet. 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So all that, that the key had them with the community they put. So we interview and we make the requirement them to attend like a better the service. 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
0: Muy bien, escuchábamos al personero municipal de Providencia, Randy Ward, quien nos acompañó en Good News Radio Station y en Morning News para darnos un reporte de cómo va la gestión y cuáles son las principales solicitudes de la comunidad del municipio con relación a los servicios públicos y otros temas relacionados. Personero, muchísimas gracias por acompañarnos en Morning News.
1: Listo. Siempre a la orden.
0: 7:44 a.m. Continuamos en Morning News.

0: 7:45 de la mañana, la Armada Nacional emitió un comunicado oficial en el que informó que el fallecimiento del infante de la Marina, Johan Andrés Murillo Herrera, es actualmente materia de investigación por parte de la Fiscalía General Penal Militar y Policial, en coordinación con la Policía Judicial y la Institución Naval. Según la entidad, tras conocerse lo ocurrido, fueron activados de manera inmediata los protocolos establecidos para este tipo de casos, con el propósito de esclarecer las circunstancias en las que se presentó el hecho. La Armada también aseguró que brindará toda la colaboración requerida para las autoridades competentes durante el desarrollo de la investigación, reiterando su compromiso con la transparencia y el debido proceso. Finalmente, expresó un mensaje de solidaridad y condolencias a los familiares, amigos y compañeros del joven infante de Marina, mientras avanzan las diligencias que permitirán esclarecer lo sucedido. 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The institution also stated that this will continue providing full cooperation to the complement authorities through the investigation process, reaffirming its commitment to transparency and due to the process. The Naval concluded by extending its deepest condolence to the Marine's family, friend, and fellow service members as the investigation continues. Es importante destacar que durante la emisión del día de ayer, desde Morning News, Iceland Frame y paréntesis, mostramos y escuchamos a la madre de este joven que clama por esclarecer los hechos alrededor de la muerte de su hijo. Y el día de hoy, en primera hora, recibimos este comunicado de parte de la Armada Nacional, quienes explican cómo sucedieron los hechos y aseguran que están haciendo todo lo debido para poder continuar con el proceso de investigación de forma clara para la comunidad y familiares. Desde Morning News, nuevamente reiteramos que lamentamos los hechos ocurridos y le extendemos nuestras más sinceras condolencias a los familiares y compañeros de este joven. From part of Morning News team, we extend our deepest condolences to the families and also to the companions of this Marine that passed away.
1: 7 de la mañana más 48 minutos, continuamos en Morning News a través de los 102.5 del FM y también a través de la transmisión en Facebook Live por Good News Radio Station, Morning News, Iceland Freenam News y por supuesto paréntesis y en información de servicio les traemos esta nota del portal El Isleño sobre la convocatoria We Make It. Buscan ideas para transformar el archipiélago con esta convocatoria We Make It. Versa la nota. Si tiene una propuesta que responda a un desafío real de las islas, postúlese para ser parte de We Make It. Una gran oportunidad, dice el medio, para convertir esa idea en una solución innovadora. El cierre de inscripciones es hasta el 30 de julio. Esta convocatoria We Make It es una convocatoria abierta, participativa y territorial de Island Hub, Centro de Innovación y Pensamiento de San Andrés, dirigida a personas residentes de la isla interesadas en postular retos de innovación relacionados con problemáticas, necesidades y otros temas del archipiélago. Sigue la nota. Que es un reto de innovación, es una problemática o desafío identificado en nuestro entorno cotidiano que puede ser abordado en ciencia, tecnología, saberes del territorio u otras formas de conocimiento. con el propósito de construir soluciones novedosas, pertinentes y útiles para la comunidad. Esto es la información de la convocatoria We Make It. Es por esto que esta iniciativa busca reconocer el conocimiento local, las experiencias comunitarias y las capacidades existentes en San Andrés, promoviendo que la ciudadanía, emprendedores, organizaciones y demás actores del territorio propongan desafíos que puedan convertirse en soluciones pertinentes, creativas y sostenibles. En la primera fase se seleccionarán 30 retos de innovación que recibirán acompañamiento para fortalecer su formulación, analizar su potencial de solución y revisar su viabilidad. Luego, los 15 retos evaluados, mejor dicho, avanzarán a una fase de co-creación, incluyendo espacios como una hackathon junto con equipos solucionadores. Los términos de referencia de esta convocatoria, que va hasta el 30 de julio, pueden ser consultados en la página de la Gobernación del Archipiélago de San Andrés, Providencia y Santa Catalina. Y repetimos, esto es una nota con información del portal elisleño.com. Recordemos, para todos los interesados, son una convocatoria que va hasta el 30 de julio con diferentes temáticas que respondan a problemáticas, valga la redundancia, sobre temas de ciencia, tecnología e innovación. Continuamos en Morning News a través de los 102.5 del FM. Son las 7 de la mañana más 51 minutos. Y en otra información, continuamos en Morning News. Tenemos precisamente un reporte de pescadores del archipiélago que hablan sobre diferentes problemáticas que han afrontado en los últimos días debido al mal clima y también la imposibilidad, mencionan los pescadores, de poder salir a faenar en estos días. Tenemos un breve reporte de uno de los pescadores del centro de la isla, el señor Manuel Cubillos, quien nos explica cuál es la situación que están viviendo desde este sector muy importante de la economía y también, por supuesto, de la historia del archipiélago. Escuchemos esta nota del pescador Manuel Cubillos.
2: Bueno, en estos momentos los pescadores están mal porque está pasando una fuerte brisa en la isla de San Andrés y los pescadores no pueden salir a pescar, y si salen no hay nada de pesca. No estamos recibiendo nada del gobierno colombiano. Estamos esperando este próximo presidente para ver qué puede hacer con nosotros. Pero tenemos un buen tiempo que no podemos salir a pescar. Tenemos aproximadamente más de 2 semanas que los pescadores no pueden salir al mar a pescar. Bueno, hay unos que tienen que estar vendiendo mango, unos que tienen que estar vendiendo coco para poder sobrevivir. Uf, la gasolina está bien alta en San Andrés. Mejor nosotros estamos trabajando para la gasolinera, que la gasolina está cara. Bueno, lo que pasa es que a veces hay unos que tienen sus hijos, sus hijas que están trabajando y le dan una ayuda al papá, porque en la pesca no veo nada en el día de hoy. Se ha perdido el 80-85% de pesca.
1: Muy bien, teníamos el reporte de Manuel Cuillos, el pescador raizal del archipiélago de San Andrés, Providencia y Santa Catalina, con referencia a la situación que menciona Manuel Cuillos, que están pasando este gremio por estos días. Por supuesto, vamos a buscar la respuesta de la administración departamental para ver qué tipo de acciones se ha tenido con este sector. Así que estén muy atentos a los próximos días en Morning News con esta respuesta y con esta información complementaria a esta nota que acabamos de revelar en exclusiva en Morning News. Y cuando son las 7 de la mañana más 53 minutos, llegamos a la parte final de nuestro programa, no sin antes agradecer a todas las personas que se conectaron a través de nuestro Facebook Live, de Good News Radio Station, de Paréntesis, de Island Frame and News y por supuesto de Morning News, las personas que se conectaron tanto en San Andrés, Provincia, Santa Catalina, Colombia y el mundo. Los acompañamos desde el Master Kyle Morales y quienes les hablaron, Shani Williams y Juan David Herrera Menace. Todo esto bajo la dirección de Yuri Taylor y Anthony Taylor. 7 de la mañana más 53 minutos. Que tengan un excelente resto de día.
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2: Un cordial saludo para todos los oyentes de Good News Radio. Bienvenidos a las informaciones de San Andrés, Providencia y Santa Catalina a través de la agencia Noticias al Minuto, más de 10 años informando con credibilidad. Saludamos a esta hora a nuestros oyentes que se suman a la sintonía en vivo a través de nuestra plataforma digital, que está en estos momentos registrando reporte en la capital de la República, en la ciudad de Bogotá, Medellín, la costa atlántica, Santa Marta, Barranquilla, Cartagena, Cúcuta, Sincelejo, Montería. Saludo cordial también para nuestros oyentes en el vecino municipio de Providencia. Saludo cordial desde la isla de San Andrés. Nuestros raizales asentados en los países de Panamá, Miami, Gran Caimán, Costa Rica. Estamos originando, recuerde, nuestra señal desde la isla de San Andrés. 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Manifestamos una temperatura mínima 26 grados centígrados. La máxima estará en 29 grados centígrados. Humedad relativa 73%. Una presión atmosférica de 1012 hectopascales. Viento del este con 6 nudos. Los aeropuertos, el internacional Gustavo Rojas Pinilla, el embrujo de la vecina isla de Providencia, están operando normalmente. En el máster sonoro, la cabina de cristal, nos acompaña el hijo de Providencia, Mr. Cail Morales. En las perillas digitales de Good News Radio, corresponsal en el idioma inglés de nuestro compañero Germán Magnich. Les presenta las noticias a quien les habla este servidor, Carlos Covarruiz, miembro activo del Colegio Nacional de Periodistas, a capítulo San Andrés. 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
2: Muchísima atención, San Andrés, oleaje hasta 3,8 metros, mantendrá la alerta marítima en el departamento. Las condiciones del tiempo para este día 16 de julio, que a propósito es el día de la Virgen del Carmen, muchos devotos pues de la Virgen del Carmen estarían hoy acompañando también los diferentes templos religiosos, y donde se estaría también llevando a cabo pues esta importante celebración. 16 de julio estarán marcadas por lluvias durante las primeras horas del día, fuertes vientos, oleajes elevados en San Andrés, Providencia y Santa Catalina, según el pronóstico emitido por el Centro de Investigaciones Oceanográficas, que está dando a conocer a través de los medios de comunicación locales y nacionales. Entre tanto, muerte de un infante en Serrana continúa bajo investigación. Incertidumbre hay en Apartadó, que se han generado noticias también desde este municipio, y que hay consternación igualmente por parte de las familias. Este 15 de julio la Armada de Colombia se pronunció frente a la muerte en la isla Cayo Serrana del infante de Marina Joan Andrés Murillo Herrera, de 19 años de edad, oriundo de Apartadó, Antioquia. Hechos que son materia de investigación, algo pues que se está en estos momentos en desarrollo, esta información con referente a estos temas que estarían pues dándose a conocer. Entre tanto, Vuelve nuevamente la estación radial Good News Radio al aire. Así lo han anunciado la emisora étnica Good News Radio. Estará adelantando ya los procesos formales ante el Ministerio de Tecnología de las Informaciones y Comunicaciones para obtener nuevamente ya la vía libre de licencia que le permita recuperar el dial 102.5 en la frecuencia modulada. Importante conocer también temas que nos hacen llegar los medios de comunicación aliados, que dan a conocer también sus informaciones y pues son nuestros aliados en las noticias que compartimos con todos ustedes. En el día de hoy estaremos pues dando a conocer importantes noticias que han compartido los diferentes medios de comunicación. Entre tanto, en materia judicial, nos hacen llegar también de varias portales y varios noticieros que también comparten sus informaciones. Y con el tema de por presunta extorsión a una comerciante, aseguran a una mujer en la isla de San Andrés. El pasado 15 de julio del 2026, la Fiscalía General de la Nación judicializó en la isla de San Andrés a María Belén Pérez Zúñiga, presuntamente implicada en las exigencias económicas a la que fue sometida una comerciante local en la isla de San Andrés. Los hechos ocurrieron entre 7 y 10 de julio pasado en el sector denominado pues Las Canteras, igualmente del archipiélago, donde desconocidos le exigieron a la víctima la entrega de 80 millones de pesos para no atentar contra su vida y la de sus familiares. Al parecer, la procesada ingresó al negocio de la mujer para comunicarla, pues igualmente a través de su videollamada con los extorsionistas, que exigieron la entrega inicial de 5 millones de pesos. Una vez denunciado el hecho, uniformados del GAULA de la Policía Nacional definieron una entrega controlada del dinero. Esto ha permitido que el pasado 10 de julio los uniformados capturaran en situación de flagrancia a la hora procesada. Ante un juez de control de garantía, la investigada negó su responsabilidad frente al delito de extorsión agravada que imputó pues la Fiscalía General de la Nación, por la disposición judicial de la presunta responsable, cumplirá medida de aseguramiento en el establecimiento carcelario. Son las informaciones que se dan a conocer referente a este hecho que muchos de los oyentes están preguntando qué pasó con este tema. Y que ahora en adelante hay una línea que está disponible por parte de la Policía Nacional para el tema de extorsiones. Lo recomiendan grabar cuando la persona esté extorsionando para hacer un seguimiento minucioso y dar con el paradero de estas personas. Están dando a conocer denuncias también en el sector de La Loma. La empresa Veolia, el llamado para la empresa Veolia, porque hay un tubo que está descubierto y que pues si no se coloca un obstáculo, pues ella colapsa, se estaría partiendo y va a haber derramamiento de agua potable. Es el llamado para que la empresa Veolia vaya a inspeccionar este sitio en el sector de La Loma, donde hay unas tuberías descubiertas y que están ya peligrando para colapsar. Y estamos solicitando a la empresa Veolia para que pueda en estos momentos llegar en las horas de la mañana para poder solucionar parte de esta de este tubo que está descubierto y que ya podría pues colapsar en contados minutos. Es importante cuando realicen la empresa Veolia excavaciones o las cometidas, esté un ciudadano pendiente de que estas tuberías se instalen bien, que la perforación no sea por encima. Y esto es lo que está aconteciendo en varios sectores cuando existe ya este tema de humedad, es porque las tuberías no están cumpliendo con su profundidad. Y esto es lo que está pasando en el sector de La Loma, con una tubería que nos envían la fotografía descubierta, ya está lista, para ser colapsada cuando un vehículo pueda pues tropezarla. Ahí ya queda pues descubierto y nos envían la fotografía, y es el llamado que estamos haciendo a la empresa Veolia que se acerque a aceptar o al sector de la Loma hacer sus inspecciones. A esta hora se reúnen las autoridades para establecer el normal desarrollo del desfile de este próximo 20 de julio. La gobernadora del departamento, Shirley Ordóñez-Buy, acompañada de su secretario de Seguridad y Convivencia Ciudadana, el doctor Carlos Bryan Uribe, ha liderado el Consejo de Seguridad, donde hacen presencia las autoridades. En este marco de los privativos de la conmemoración también del 20 de julio, entre los participantes está la Policía Nacional, el cual tiene la misión de coordinar las acciones operativas e institucionales que permitirá pues también garantizar la seguridad y la convivencia en normal desarrollo del desfile patrio. Durante la reunión se ha definido pues estrategias de prevención, control y acompañamiento, reafirmando también el compromiso de la institución con la protección de la ciudadanía y de los visitantes que participarán en esta importante fecha para el país. Entre tanto, se está también dando a conocer por parte del secretario de Seguridad y Convivencia, el secretario de Seguridad y Convivencia, Carlos Bryan Uribe, ayer tomó posesión y esto fue lo que expresó en sus directrices, igualmente su itinerario que estaría impartiendo pues en el día de hoy hasta el 30 de diciembre. En esto corrido de estos tres meses estaría pues dando unas importantes informaciones con el tema del plan desarme. Igualmente en los barrios se estaría llevando unas actividades con relación a los jóvenes. La experiencia y en una oportunidad se llevaron algunos diálogos, se van a continuar, pero importante es el plan desarme que se estaría llevando por parte del gobierno departamental. Así se ha expresado en una nota que es facilitada por Hoy Se Habla, de que es una página que nos también facilita información. Así se expresó el doctor Carlos Bryan.
4: Saludo a todos que nos escuchan en estos momentos. Pues pedirle un poquito de paciencia a la comunidad, porque los temas de seguridad no es un tema inmediato y que ya posesionaron a Carlos Bryan y automáticamente le di una solución y entonces no van a haber más muertos, no van a haber más atracos, no van a haber más hurtos. Esto es un proceso continuo de relacionamiento, de cambiar la visión de los actores de los escenarios, donde los actores no solo son los muchachos que perturban el orden, sino son también los ciudadanos, sus familias, la policía, la fiscalía, las entes judiciales. O sea, eso es todo un esquema que garantiza la seguridad integral del departamento. Lo que sí hago un mensaje claro, va a haber unas restricciones y que espero que la comunidad entienda que las restricciones son para el bien de todo el departamento, de nuestra tranquilidad y convivencia, en especial en torno al tema de menores. Y aquí hay un mensaje claro: por los menores tiene que responder el papá. O sea, eso no hay duda alguna. Estamos buscando las reglamentaciones y el orden jurídico, porque menor que encontremos en las calles tendrá que responder su papá con su propia pecunia por no tener bajo control a sus hijos.
5: 24 personas fallecidas en el departamento a mitad de año.
4: Bueno, en especial sobre el caso sucedido el domingo, le mando un sentido pésame sincero al Bola, que es gran amigo mío, que era el papá de los muchachos, y que pues es muy lamentable el tema cuando se presentan estas situaciones, pero la única forma de reorganizar este esquema es sanando las heridas. Aquí tiene que haber unos procesos serios de conversación, de diálogos con equipos interdisciplinarios para lograr sanear las heridas y evitar la retaliación entre familias, que es lo que nos está llevando a este número tan alto de homicidios.
5: ¿Usted está dispuesto, y más o menos ese es su perfil, a sentarse con estos grupos, con estos sectores que de pronto tienen esa esas situaciones de violencia a su interior y que la expresan desafortunadamente con la violencia.
4: Pues Eli, no es un tema de un cargo que yo tenga hoy que es lo que me abre esas puertas. Yo creo que yo tengo una convivencia cercana con todos esos entornos y vamos a seguir intentándolo, a salvarlos, a mirar a ver cuáles son las estructuras, cómo podemos resolver el conflicto. Como te digo, aquí hay delitos que son complejos, como los transnacionales, el narcotráfico, trata de personas y demás, que eso toca articulado con el tema del gobierno nacional. Pero en torno al tema de hurtos, de los homicidios y de todo lo demás, que necesitamos bajar esos niveles, el tema del el manejo del espacio público, no parquearse en la peatonal, todas esas condiciones que forman parte integral de la seguridad, las estaremos tratando. Yo le he manifestado a la gobernadora que estamos montando un plan estratégico que vamos a presentar el 1 de octubre para los 90 días del fin de año, buscando una Navidad en paz, una tranquilidad dentro de las festividades, y otro a largo plazo que sería para el otro año, en donde vamos a intentar implementar fuertemente los temas de menores, el tema de avanzar sobre los procesos de desarme de la población, el tema de la reincorporación de esos jóvenes a su vida civil organizada, y desde esa perspectiva eso va a ser el lineamiento de este año y de todo el año como parte de las indicaciones de la gobernadora Girley, que como bien ella lo manifestó durante toda su campaña, va a ser un gobierno a puertas abiertas, un gobierno dedicado a la comunidad, donde el importante no es el secretario, sino la comunidad, el departamento, pero con orden, con respeto y con autoridad.
2: Gracias. Bueno, ahí estábamos escuchando pues al nuevo secretario de Seguridad y Convivencia del departamento, el doctor Carlos Bryan Uribe, quien estaría pues ya desde el día de hoy, con su posesión el día anterior, ya liderando esta cartera de Seguridad y Convivencia. Hay interrogantes de la comunidad, cómo se va a operar con la policía, si va a dar algunas directrices a la Policía Nacional de algunas falencias que están aconteciendo aquí en la isla de San Andrés, cómo se estaría también trabajando con los jóvenes, cómo estaría realizando el plan de desarme de muchas armas que hay en la isla de San Andrés. E impresionante la cantidad de armas que hay en los diferentes sectores de San Andrés. Igualmente, cómo va a ser el paso para las líneas imaginarias, igualmente los jóvenes, cómo van a realizar también las partes deportivas, los intercambios, los incentivos que también tendrían por parte del gobierno departamental. Ayer en la asamblea del departamento se estuvo denunciando por parte del diputado Orly Rosso Lozano, donde estaba señalando de que hay particulares que están cancelando, que están pagando a personas para poder sabotear las sesiones ordinarias en la isla de San Andrés. Cuando hay algunas intervenciones, son interrumpidas. Y lo que está denunciando el diputado Orly Rosso Lozano, que él dice que ha también caído en esta red, de que hay ciudadanos que pues sabotean parte de las sesiones que se realizan en la Asamblea Departamental. También hay unas claridades que hay que hacer con algunos de los temas cuando se pronuncian algunos diputados de que no es el secretario que se cuestiona o que, digamos popularmente, que se le da palo cuando llega a la Asamblea Departamental, cuando hay un control político. La investidura que tiene un secretario tiene que responderle a la comunidad. Por mucho que se conozcan aquí en la isla de San Andrés, usted no va a decirle a un secretario, expóngame lo que usted diga, o un cuestionario pobre. No debe ser así. El cuestionamiento es para que toda la comunidad se entere dónde se están invirtiendo los recursos. Ese es el objetivo del control político. Respóndame qué están haciendo, muéstreme estadísticas, muéstreme cómo se ha podido invertir un dinero con justificación para que la comunidad tenga claridad cómo se gastaron los recursos. Eso es lo que hace los honorables diputados. La tarea que tiene que hacer es el control político, que la comunidad sepa de que el control político es para conocer cómo se invirtieron los recursos, no porque se conozcan y usted venga a la asamblea departamental y exponga lo que usted quiera a través del cuestionario que le envían. No, señor, hay que mostrar y cuestionar también lo que está mal hecho, se dice, y lo que está bien hecho también se dice. Y ese es el modelo que tiene en estos momentos la asamblea departamental. Todos nos conocemos aquí en la isla de San Andrés, pero también hay que cuestionar. No es, como repetimos, darle palo al funcionario, ni tampoco cuestionarlo de una manera que no pueda respirar. Es para mostrar resultados, que es lo que le interesa a la comunidad. La comunidad no le interesa si el diputado conoce al funcionario, si tiene buenas relaciones o no. Lo que se va a mostrar siempre en la asamblea departamental es el cuestionamiento de los recursos, cómo se están empleando. Es un tema que se tiene que dar claridad, que no es que la persona se está cuestionando porque es la persona, no. Es la investidura que tiene como secretario y que tiene que responderle a la comunidad de San Andrés con sus inversiones, con lo que está empleándose para la comunidad. Recuerde que el funcionario público es el que tiene que responderle a la comunidad de San Andrés. Escuchemos esta denuncia que ha hecho el diputado Orly Rosso Lozano sobre este tema, que están pagándola a un tercero para poder sabotear las sesiones.
6: Tres temas puntuales. Yo arranco con el primero que manifestaba mi compañera Marcela Chogrín y el compañero Bartolomé, con las situaciones que se vienen presentando de una manera frecuente en la asamblea, donde hay personas que vienen a hacerle bulla a ciertos diputados o bajo ciertos temas. Lamentablemente, compañera, eso es auspiciado por algunos miembros de la asamblea que en algún momento han tomado esto como un tema de persecución política hacia algunos miembros de la Duma. Y yo a título personal lo he vivido aquí en el recinto, donde le han pagado a personas para que vengan a hacer bulla en la asamblea en contra de algunos diputados cuando hay unos temas sensibles. Entonces a veces, compañera, esos temas se nos salen de las manos porque a veces de lo que uno da, recibe. Y con esto no me estoy haciendo referencia de que usted ha pagado algo, aclaro, o que el compañero Bartolomé, quiero dejarle la claridad ante la opinión pública, que no hago referencia ni a usted ni al señor Bartolomé, pero sí hay situaciones que se han auspiciado acá y que cuando nos atañen nos hacemos de la vista gorda, pero cuando sí nos maltratan, ahí sí entramos. Entonces tenemos que también nosotros entrar a revisar ciertos temas internamente de la Duma, porque si así se dice en opinión pública, tenemos que ser conscientes. Hay situaciones acá donde han venido personas que lamentablemente ya vienen enfiladas contra algunos temas. Insisto y aclaro la opinión pública, no es un tema ni contra usted, doctora Marcela, ni contra el doctor Bartolomé Taylor. Aclaro.
2: Bueno, ahí estaba la intervención por parte del diputado Orly Rosso Lozano, una denuncia que ha hecho, y esto ojalá no se vuelva a presentar en plena sesiones cuando están interviniendo los diputados. No debe existir persona. Para eso hay un espacio donde usted solicita la vocería o, pues, de manera informal solicita el presidente de la asamblea si hay informalidad para poder participar por parte de la comunidad, que este es parte del reglamento interno que se tiene que cumplir en la asamblea del departamento. La comunidad no puede interrumpir las intervenciones porque son intervenciones que se están en estos momentos llevando en los controles políticos, en los controles que se llevan a los secretarios. Por eso es importante poder solicitar la vocería cuando usted quiere hablar en el recinto de la asamblea departamental. Simplemente le comunica al presidente: necesitamos un espacio informal para poder también formular preguntas. Ayer, en la intervención por parte del secretario de movilidad del departamento, el doctor Juan Carlos Ripoll, pues en su exposición se dieron a conocer también algunas denuncias de la comunidad que abrieron el espacio y donde se están también denunciando por parte de un comerciante que las mulitas las están registrando con un valor de 25 millones de pesos. Es un proceso que están llevando a cabo y lo está denunciando, y donde tendrían que responder también las la entidad encargada, porque esto es lo que está denunciando este comerciante, que está pues registrando las mulitas que todos sabemos que entran de manera irregular. Algunas entran de manera irregular en container y que la están registrando en este valor. En 25 millones de pesos registran una mulita. Usted la puede traer de la Conchinchina si quiere, pero la registran en la isla de San Andrés. Con la proliferación que hay de mulas aquí en la isla de San Andrés, así se ha expresado este comerciante Joycher, que pidió también la palabra en el recinto de la Asamblea Departamental.
7: Bueno, como doyente, como comunidad, como doyente del departamento, me preocupa mucho el tema de movilidad, el tema de cómo se están manejando los cupos. Para nadie es un secreto que los cupos tienen costo hoy en día. Y yo tengo entendido que eso se creó para controlar la entrada de vehículos del departamento y para que el parque automotor no creciera. Hoy soy un comerciante afectado por eso también, porque las mulitas pasaron de 100 a 3.000 por ahí. Entonces, hoy en día, decir que nosotros somos los pioneros, que somos los que tenemos las mulas, ya eso es paso. Hoy en día todo el mundo participa en la actividad comercial, válido, porque la demanda del departamento pues así lo amerita. Hay bastante turista y eso pues genera demanda y pues la gente compra y trae. ¿Qué me preocupa a mí? Que esa plata no se ve reflejada en la gobernación. Lo normal, creería yo, que sería que si el cupo va a tener costo, vaya Hacienda, pague su cupo y traiga su pago. Pero esos dineros no se están viendo reflejados ni en la gobernación. Otra cosa que me preocupa a mí mucho es el tema de por qué tiene que venir una gestora, una persona por año del departamento. Tengo entendido que el señor Naranjo no es de la isla. O sea, ¿por qué la chatarrización la tiene que manejar una persona que no es del departamento? Lo normal aquí sería, hombre, mi persona, cualquiera de ustedes, cualquiera de los presentes, haga la actividad, gánese los recursos, chatarrice de verdad lo que se tiene que chatarrizar, certifique y que se haga el ejercicio como se tiene que hacer. Una persona en territorio, que los recursos queden aquí mismo, no que la plata se vaya para otro lado. Hoy en día, lo denuncio y lo digo públicamente, están entrando mulas al departamento, están cobrando por un cupo casi 25 millones para mulas. Eso es algo absurdo. No me consta de que sea rico el quien lo cobre, pero es lo que está sucediendo en el territorio departamental. Y no está de más decirlo, porque es algo que es grave y para mí considero que es indebido. Y eso tiene que controlarse. Empezando a que aquí hacen yo tengo entendido que la asamblea es para defender a la comunidad. Obviamente son los que hacen control político a los secretarios, pero también aquí debería estar el señor Naranjo. Él no está haciendo la actividad. Aquí nadie chatarriza, eso es falso, de toda falsedad. Y yo creería, le pongo un ejemplo, yo tengo allá tres mulas tiradas y yo he venido a preguntar acá que si es verdad que yo las puedo llevar allá a chatarrizarlas para que me den un certificado de eso, y eso no se está cumpliendo en el departamento. Entonces eso es algo que tienen que llamar a ese señor, que si va a hacer la función, que la haga bien hecha o que sea el espacio para que otra persona lo haga. Si me hago entender, entonces esa es la opinión que tengo yo aquí el día de hoy. No es nada contra usted, señor de Polo, porque cuando usted llegó también encontró eso. Es el sistema que se está manejando, creería yo que es la oportunidad perfecta para acabar con ese contrato y que los grupos, si se van a vender, que los venda la gobernación y que nosotros paguemos en Hacienda y traiga su carro si lo quiere traer. Y que si se va a frenar la entrada, que se frene realmente como tiene que ser. Es el punto de vista, muchas gracias.
2: Estábamos escuchando la denuncia de este comerciante ayer en su intervención en la asamblea del departamento. Muy delicado, los cupos. Está denunciando que están vendiendo cupos en la isla de San Andrés en 25 millones de pesos. Hay que colocar la lupa e investigar también los vehículos que ingresan por vía marítima, que hay aproximadamente una situación que también están dando a conocer, y son algunos vehículos que están en estos momentos por parte del ADIAM, igualmente están retenidos en el terminal marítimo para no darle ingreso, o si están dando el ingreso, tienen que llegar a la Secretaría de Movilidad para poder registrarlo. Hay que hacer un censo ahora, y ahora, como se también ha dado a conocer por parte de la Secretaría de Turismo, el Registro Único de Nacional, que también deben deportar los estacionamientos, igualmente de alquiler de mulitas, que es una función que ya se dieron a conocer desde la semana anterior para exigir este documento. El diputado Daniel Escalona Vizcaíno dio ayer a conocer una proposición de donde está solicitando igualmente la citación del secretario o del nuevo secretario de Infraestructura y Obras Públicas del departamento. ¿Qué va a pasar con las obras, con los escenarios deportivos que están todavía pues paralizado varias de las obras? Hay que priorizar porque son muchas obras, que algunas se culminaron, otras no se culminaron, y que hay que continuar con el seguimiento. Me imagino que estarían utilizando las pólizas para poder terminar. Sé que van a solicitar algunos recursos en la Asamblea Departamental para poder culminar algunas obras. Y hay obras que ya tienen hasta adiciones, hasta dos adiciones, tres adiciones, pero hay que utilizar las pólizas para poder cumplirle a la comunidad con las diferentes obras que se están llevando a cabo en la isla de San Andrés. Sobre esta proposición, el diputado Daniel Escalona Vizcaíno así se ha pronunciado.
8: Esa proposición 013 la hice con esta finalidad de que el secretario de Infraestructura nos pueda rendir información sobre todas las obras de infraestructura, pero más que todo las deportivas. Esos escenarios deportivos ya llevan más de dos años cerrados, inconclusas podríamos decir, y son proyectos que tienen esa financiación ya segura, pues porque obviamente se entiende que están con vigencia futura. Y están con vigencia futura, esos proyectos no deberían estar parados, sino que deberíamos tener esa oportunidad de estar utilizando esos escenarios deportivos. Tenemos muchos jóvenes, tenemos muchos niños, inclusive el hijo mío, el hijo de todos los que están escuchando, pues obviamente esos niños están esperando esos escenarios para poder jugar en ellas. Eso esperamos aclararlo a raíz de esa proposición. Inclusive pues solicitamos, ya estamos enviando el cuestionario, y en el cuestionario queremos saber más o menos cuántos recursos se han gastado, cuántas adiciones se le han dado y cómo están realmente esos escenarios en materia de construcción. El escenario deportivo más importante, el de Ginny Bay, el de San Luis, es uno de los escenarios que podríamos decir. Todas son importantes, pero eso es una de las más importantes, dado que se ha acabado el básquet en San Andrés. El básquetbol era muy importante en el departamento todos los diciembres, es más, en el transcurso del año, pero en estos momentos ya llevamos creo que más de dos, tres años que no hemos podido tener ese torneo en Ginny Bay.
2: Lo expresado por parte del diputado Daniel Escalona Vizcaíno, que han dado a conocer esta proposición del día anterior, que se dio la aprobación de unanimidad para poder citar al secretario de Infraestructura y Obras Públicas del departamento. ¿Qué va a pasar con las obras? Aquellas que usted ven que están paralizadas, ¿qué va a pasar? ¿Cómo van a utilizar el mecanismo? ¿Cómo son las que se van a intervenir prioritariamente? Son muchas obras que estarían pues al frente de la gobernación del departamento, y se estaría pues dando a conocer más adelante la citación del secretario de Infraestructura y Obras Públicas del departamento para dar respuesta con las obras, especialmente de los escenarios deportivos. Pasamos a otro plano informativo, porque hay indignación en Urabá con la Armada Nacional en la isla de San Andrés. Dicen que Joan Andrés Murillo fue sepultado sin el consentimiento de su familia. Familiares están denunciando que militar urabense igualmente fue sepultado en la isla de San Andrés sin su autorización. la familia de Joan Andrés Murillo Herrera, joven oriundo de Urabá, quien prestaba servicio militar en la Armada Nacional, ha denunciado que el cuerpo del uniformado fue sepultado en la isla de San Andrés Islas sin el consentimiento de sus familiares, situación que ha generado preocupación e indignación. Según han relatado sus allegados, durante varios días permanecieron a la espera de información sobre la entrega del cuerpo y las circunstancias de su fallecimiento. Los familiares han manifestado en las últimas horas que la decisión les impidió pues trasladarse o trasladar el cuerpo a su tierra natal para realizar las honras fúnebres y despedirlo junto con sus seres queridos. Además, están asegurando que continúan sin conocer con claridad la circunstancia en la que ocurrió el fallecimiento militar. Son las noticias que están desarrollando los medios de comunicación de Urabá, igualmente que ha dado ya la vuelta al mundo y donde están señalando a la Armada Nacional de la Isla de San Andrés con este tema que aún no se esclarece. Están en desarrollo, estamos esperando también por parte de de la entidad de la Armada el pronunciamiento con voz. Queremos que haya un pronunciamiento, los coroneles, para ver qué fue lo que aconteció realmente con esta situación, que no hay claridad sobre estos temas. Entregamos el resumen de las informaciones más importantes, el resumen que hemos adquirido desde el día anterior, donde también están exigiendo por parte de los honorables diputados la presencia de la policía. Ahora en adelante, en las sesiones, estará presente la Policía Nacional en el recinto de la Asamblea, con los próximos debates que se estarían llevando a cabo con los secretarios. Con estos temas que se han desprendido desde el recinto de Rosales Júcar, igualmente de la Asamblea Departamental, el doctor Juan Carlos Duque, presidente de la Asamblea, ha señalado que estaría igualmente instalando la Policía Nacional en las sesiones cuando haya debates. Orly Rosso Lozano dijo que estos saboteos son organizados por miembros de la Asamblea. Esto es un tema que se está investigando y que hay terceros que también le pagan, le cancelan para que saboteen las sesiones de la Asamblea Departamental. Hay que tener seriedad porque lo que se ventila en la Asamblea Departamental es muy serio y es muy importante para la comunidad. Conocer las inversiones y conocer cómo se está manejando los presupuestos. Esto saboteo, pues es rechazado por varias personas. Desde el día anterior manifestaron de que hay que colocar un policía o colocar dos policías, tres policías, para no permitir estos saboteos que ahora quieren implementarlo en la Asamblea Departamental. En horas de la mañana, pues de hoy, ocurrió pues este hecho, del día anterior, perdón, poco común, inusual, no normal, en los debates de control político realizado en el Salón Rosales Júcar de la Asamblea Departamental, donde llegó un ciudadano y empezó con gritos a cuestionar el trabajo de los diputados. Repetimos, en una aclaratoria donde se está llevando a cabo que es la investidura la que se está cuestionando por ser secretario, no por persona. Que quede eso claro. La diputada Marcela Chogrín Velasco, igualmente que en ese preciso momento tenía la palabra, le dijo pues a los medios de comunicación de las islas en que los debates tienen que haber conceptos y opiniones diferentes. Y por su parte, se hizo esta expresión por parte del diputado Orly Rosso en plena sesión, dijo que esos saboteos son orquestados por los mismos diputados. Muy delicado la parte de esta denuncia, el cual se va a tomar cartas en el asunto. Las próximas sesiones ordinarias y donde se vayan a debatir temas trascendentales tendrán la presencia de la Policía Nacional, así lo ha indicado el presidente de la Asamblea del Departamento, Juan Carlos Duque Sánchez, quien está pues dando a conocer esta iniciativa. Ahora usted en la Asamblea Departamental, en los debates de cualquiera de las empresas o de las entidades públicas, estaría presente la Policía Nacional. Con estas informaciones nos retiramos. Estaremos, Dios mediante, mañana a partir de las 9 de la mañana con todas las noticias que acontecen en San Andrés, Providencia y Santa Catalina. Cair Morales nos acompañó en el máster sonoro en la cabina de cristal, quienes habla este servidor, Carlos Cova Ruiz, miembro activo del Colegio Nacional de Periodistas a Capítulo San Andrés. Muchísimas gracias a los diferentes departamentos y regiones que se han conectado con nuestra plataforma digital. Feliz día para todos.
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